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Y lo expreso en el canto de los pájaros. 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

Si tú me permitieras ayudarte y llevar esas cargas contigo, la vida sería diferente. Aprenderías a vivir y no solo existir. Pues yo soy el creador de la vida. Soy la ley por la cual tú vives. Soy el amor en el que puedes confiar. Soy tu seguridad. Soy tu paz. Soy tu amigo, Jesucristo.

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Confiésalo con tus labios. Todo el mundo está andando conmigo.

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Amén, amén. Muy buenos días tengan todos y cada uno de ustedes. Les saluda a su servidora Rosy Carrizales. Ya estamos en nuestra programación Cristo, el camino a la vida, para llevar a cabo una bonita programación acompañada por usted y por usted que me está escuchando. Les invito a que le dé like si está en sintonía, si nos está escuchando también. Dios me les bendiga en grande manera. Les invito también a orar, a ponernos en las manos del Señor. Padre amoroso, gracias te damos, Señor, por darnos, Padre, la oportunidad de estar nuevamente detrás de estos micrófonos, de estas cámaras, rogándote, Señor, poder ser de grande bendición. Toma mi vida en tus manos. Toma la vida, Padre, de cada uno de mis hermanos, quienes estará en sintonía o ya está en sintonía. Padre, te ruego por mis hermanos del Río de Texas, parte del estado de Coahuila, Padre, donde nos escuchan también, Señor, pongas tu mano poderosa y sanadora, protectora sobre sus vidas. Si hay alguien enfermo, Señor, con problemas, seas tú, Padre, que ponga tu mano poderosa, Señor, y sustente esa vida, Señor, ese corazón, sane ese cuerpo, Padre, y dé la respuesta a quien lo necesita, Señor. Te lo pedimos en el nombre de Jesús. Muchas gracias, Señor, y me pongo en tus poderosas manos. Amén. Y amén.

amén, claro que sí, escuchábamos esa bonita melodía, borracho y cantinero, bonito testimonio, ¿verdad? Bonito testimonio, porque ya no, dice el canto, uno se ahorró el dinero, el otro, uno cerró la cantina y el otro se ahorró el dinero, ¿verdad? Ya no tuvo que gastar en cosas que no le beneficiaban a él, ¿verdad? Y bueno, saludamos a todos los que ya hoy han cambiado de vida, de rumbo de vida, que antes eran, podamos decir, alcohólicos, borrachos, a lo mejor drogadictos, adictos a una droga, ¿verdad? Pero ahora el Señor ha cambiado sus vidas. Y dijo mi hermano, Bertino, ¿quién los cambió? ¿Quién los cambió? Bueno, lo cambió el Señor Jesucristo. Amén. Bueno, vamos a continuar aquí en Cristo el Camino a la Vida con más música. Y bueno, ya saben, mándenos su comentario, mándenos su like. Aquí estamos para darle lectura a su comentario y también mirar su like, ¿verdad? Vamos a escuchar otra bonita melodía. Y esto dice mi hermana Elida Rodríguez, dime si es pecado. Claro que sí.

Amén, amén. Claro que sí, era la inolvidable voz de nuestro hermano Jesús Ábrego cantándonos esa bonita melodía, El Rey del Universo. Saludos a mi hermano López, donde quiera que nos esté escuchando. Saludos a mi hermano Alder, también Dios me los bendiga. Bueno, ellos nos escuchan, me imagino que aquí en Reynosa, Tamaulipas, ¿verdad? Un saludito para ambos. Y bueno, para mi hermano Pablo Hernández, que también está en sintonía de nuestra programación. Dele like para saber quiénes están en sintonía de nuestra programación mientras seguimos escuchando más melodías. Cuando ya tenemos las 12:28 minutitos, 12:28, y esto dice de esta manera.

Amén, amén, claro que sí, estamos escuchando esa bonita música, pero el que quería poner era este canto, Palabras de Amor con Grupo Amor Eterno.

Amén, amén. Claro que sí, era Grupo Amor Eterno cantándonos esa melodía, palabras de amor. Y bueno, saludando a toda nuestra bella audiencia allá por el río de Texas, parte del estado de Coahuila, que nos está enlazando mi hermano Alberto Rodríguez Vielma. Bueno, desde temprano, antes de las 12, ya estábamos enlazados. Le mandamos saluditos a mi hermano y a su amada esposa, mi hermana Oralia Rodríguez de Vielma, ¿verdad? Vamos a escuchar este bonito tema, a ver si se puede escuchar. Y esto es Una Lanza y Tres Clavos con la tribu de Neftalí.

0: Amor, me confirmaron hoy. Aumento del 40.
1: Claro que sí. Ahí estamos escuchando esa bonita melodía a cargo de la tribu de Neftalí, que nos estaba cantando ese bonito tema, Una lanza y tres clavos. Bueno, saludando por ahí a mi hermana Norma Carzales, que también ya nos se está sintonizando desde la ciudad de Houston, Texas.

a su pastora el día de ayer. Vi a su pastora, mi hermana Aurea Rasgado. Ahí la pude saludar, nos abrazamos. Y bueno, nos dio mucho gusto vernos de cerquita. Ya tenía días que la había mirado yo por ahí en una calle sentada, pero de lejecitos. Le gritamos, nos saludó. Pero hoy, ayer la vimos, ahora sí, en a todo color. Nos vimos en carne propia. Y bueno, saludos mi hermana Patti, espero que todavía siga congregándose, si no es ahí, en otro lugar. Amén, pero no dejar el camino del Señor. Saludos para usted, para su hija, para quien esté ahí con usted en casita. Bendiciones, Dios me les bendiga. Y bueno, continuamos con otro bonito tema a cargo de Sol de Justicia. Y esto es ¿Qué pasa?

amén, amén. ¿Qué pasa con el pueblo del Señor? Y bueno, saludos para todos los que están en sintonía a esta hora de la madrugada. Continuamos con más música, aquí en Cristo, el camino a la vida. Mandando saluditos a mis hermanos que nos escuchan allá en el Río de Texas, parte del estado de Coahuila. Aquí se mira como que está fallando el internet, pero veo que sí están en sintonía, ¿verdad? Ojalá que nada más.

sea aquí, ¿verdad? Que nada más sea aquí la falla. Amén. Vamos a escuchar otro bonito tema. Aleluya. Ok, andele ahora sí, ¿verdad? Vamos a seguir escuchando más melodías aquí en Cristo, el camino a la vida. Y esto es bonito tema, La Machaca, para que usted se despierte.

Mamé, claro que sí, estábamos escuchando La Machaca, saludando por ahí a todo nuestro bello auditorio de Cristo el Camino a la Vida. Vamos a seguir escuchando otro bonito tema, ahorita regresamos. Recuerde que a la 1:30 estaremos orando por todas las necesidades. Si usted tiene una, si usted tiene alguna petición o un agradecimiento, lo quiere ser notorio, apúntelo ahí en el comentario, apúntelo. Dice la palabra del Señor que las grandes maravillas que el alto Dios ha hecho con nosotros, conviene que nosotros la publiquemos, y si no la publicamos, si no hablamos, las piedras hablarán por nosotros. Escuchemos este bonito tema, Tren de Jehová.

0: Amén, amén. Claro que sí, escuchamos esa bonita melodía en las cuerdas de mi guitarra. Saludando por ahí a mi hermana Celia, que está en sintonía de nuestra programación, dándole like y también poniendo en las manos del Señor su petición. Dice: Dios le bendiga, pastora Rosy. Le pido oración por mi esposo Raúl, está internado en el seguro. Amén, claro que sí, mi hermana. Hace ratito me estaba yo acordando de que ya menos llega la audiencia, ¿verdad? Y sí, dice que es el 13. Pastora, le pido, porque tengo la audiencia el día 13 de agosto. Amén. Estaremos orando, mis hermanos, y también estemos orando por mi hermana Lidia, por Dalia, su hija, ¿verdad?, que está enfermita. Ayer en la mañana estoy platicando con ella. Está enfermita Dalia, ha tenido temperatura, está mala de un riñón, ya no le funciona. Que sea el Señor quien haga la obra en su vida. Amén. También por Armando, su hijo y mi hermana Lidia, una de nuestras patrocinadoras, en la cual le mandamos saludos, si está en sintonía. Y batalla mucho para sintonizarnos, pero le mandamos saluditos, ¿verdad? Saluditos a mi hermana. Vamos a estar orando también por sus hijos, que los dos, mi hermana Lidia, Dalia y Armando, ¿verdad? Ellos viven en Huéslaco y creo que se cayó, Armando se cayó y requiere de los cuidados de mi hermana Lidia. Y el día de ayer estaban cuidando a los dos. Dice: hoy me tocó cuidar a los dos, gracias a Dios, que estoy sana yo, ¿verdad? Que Dios me está dando la fuerza para cuidar a mis dos hijos. Así es que le mandamos saluditos a mi hermana Lidia, a mi hermana Dalia. Oremos también. Bueno, tengamos en cuenta esta petición. Saludos a mi madre, Marimar Pérez, que ya le dio like. Hoy le tocaba quedarse aquí con nosotros, conmigo, ¿verdad? Pero fuimos a campaña de allá en Linaje Escogido, allá en Balcones, con el pastor Prudencio Hernández. Y nos gozamos, ¿verdad? Nos gozamos. Y fue mi hermana Ludy, Samantha Carrizales, mejor conocida en Facebook. Y pues ya tuvo que quedarse, ¿verdad? Porque regresamos tarde después del culto de aquí de nuestra iglesia, donde nos gozamos también. Nos fuimos a seguir gozando, a escuchar palabra de Dios y el testimonio de mi hermano que compartió la palabra del Señor. Mi hermano José Luis Tonches, ¿verdad? Dios los bendiga a cada uno si están escuchando. Vamos a escuchar otra bonita melodía, para que usted se siga gozando aquí en Cristo, el camino a la vida. Amén. Por aquí tenía un tema a cargo de mi hermano Pastor Ventura Garza, pero ya se me fue, ¿verdad? Ya se me fue. Pero bueno, vamos a escuchar este tema que le gusta mucho a mi hermana Norma Garzales y está en sintonía de la programación, ¿verdad? Esto es mi hermano Julio Zavala, quien estará con nosotros este próximo 19 de septiembre. Estaremos celebrando nuestro 29 aniversario, ¿verdad? Estará con nosotros, acompañándonos, el pastor Rubén Piña desde el área americana. Así es que les invitamos a que usted nos acompañe este 19 de septiembre a las afueras del Templo Nueva Jerusalén. Si en dado caso no hubiera muebles lo que usamos para poner afuera, lo vamos a hacer adentro del Templo Nueva Jerusalén. Así es que está usted cordialmente invitado. Dice mi madre: muy buenos días, hermosa princesa de Dios, que Dios te bendiga, aquí escuchándote con mi casita. Bueno, a lo mejor quiso decir en mi casita. Amén. Un saludito para mi madre ahí en la colonia Narciso Mendoza. Y escuchamos este bonito tema que dice mi hermano Julio Zavala: amor y perdón.
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Amén, amén. Claro que sí, estábamos escuchando esa bonita melodía a cargo de mi hermana Mina Pérez, cantándonos Ven a mi encuentro, Señor, saludando a cada uno de ustedes que está en sintonía de nuestra programación Cristo el Camino a la Vida. Y bueno, vamos a continuar con otra bonita melodía. Estábamos escuchando por aquí a mi hermana Mina Pérez, El Río de Dios. Y vamos a escuchar ese bonito tema que dice Esposa de mi Pastor. Amén. Para todos los siervos del Señor y sus amadas esposas, les mandamos saluditos. Ah, mi madre le había borrado el, ya sabe borrar, poner, quitar, cuánta cosa, ¿verdad? Dice, muy buenos días, hermosa princesa de Dios. Que Dios te bendiga aquí escuchándote en casita, acompañada por Samantha y Vale, que aquí están conmigo. Ándele, pues ella no alcanzó a irse a gozar, mejor se fue a descansar, ¿verdad? Pero se vino a gozar aquí en el al Templo Nueva Jerusalén. Así es que un saludo para Samantha Carrizales y para mi hermano Valente Violante, que están escuchando la programación. Quién sabe si estén cenando todavía, pero le mandamos muchos saluditos. Y vamos a escuchar este bonito tema, Esposa de mi Pastor.

Amén, amén, claro que sí. Estábamos escuchando esa bonita melodía, Rosas de Mejardén. Y bueno, continuamos aquí en Cristo el Camino a la Vida. Recuerde que a la 1:30, ya mero, 1:30 estaremos orando por todas las peticiones, las necesidades, incluyendo ya a mi hermana Celia, que nos pide por su esposo que está internado. Y oremos también que pronto, bueno, ya muy pronto, ya en estos días, el día 13, bueno, en 3 días, martes, miércoles, jueves, el jueves tiene la audiencia y vamos a estar orando por ella. Amén. Vamos a escuchar otro bonito tema y continuamos con nuestra programación, Cristo el Camino en la Vida. Esto es Soy Evangélico con mi hermano Marino.

0: Amén, amén. Claro que sí, estábamos escuchando esa bonita melodía a cargo de los Cristianos del Norte, y esto era Yo Tengo un Rey. Saludando por ahí también a mi hermano Faustino García, Tino, el mensajero de Cristo. Un saludito a mi hermano Tino, el mensajero de Cristo, que anda trabajando arduamente en la obra del Señor. Y bueno, hablando de obra del Señor, vamos a escuchar por aquí al pastor Rodolfo García, quien viene a cantarnos esta bonita melodía que también le gusta mucho a mi hermana Norma Carrizales allá en Houston, Texas. Un saludito, y esto es En la Obra del Señor.
1: 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Les ofrezco para ustedes ese canto precioso, En la Obra.

Amén, claro que sí. Ahí estábamos escuchando esa bonita melodía a cargo de nuestro hermano pastor Rodolfo García. Saludos, mi hermano Faustino Tino, el mensajero de Cristo, que está en sintonía de nuestra programación. Saludos a mi hermana Magdalena, su amada esposa, esperando que ya se haya recuperado de su caída, ¿verdad? Se tuvo un accidente, dijo el hermano Tino, por no quebrarse el pie se dejó caer. Y bueno, hubo una falseadura por ahí, pero esperamos que ya esté todo bien. Le dieron un reposo de algunas semanas, como me contó el hermano, ¿verdad? Como me contó, solamente que ella quiera descansar, dijo la hermana, ya estoy cansada de hacer tantos de arena, me voy a poner a descansar. Pues yo creo que ni así, ¿verdad? Ahí sentadita a estar haciendo las de arena, mi hermana Magdalena. Un saludito a la colonia, creo que es la Pedro J. Méndez. Un saludito a mi hermano Tino, el mensajero de Cristo. Bendiciones. Y bueno, ya se acerca el aniversario. Ya se acerca el aniversario de radio. Me acaban de confirmar, estará el grupo Betel acompañándonos, el grupo Betel y el pastor Ben Piña, mi hermano Julio Zavala, y también estará mi hermano Cruz Miguel desde la ciudad de Río Bravo, Tamaulipas. Así es que les invitamos a que haga planes para que también esté con nosotros, acompañándonos en este gran evento. Vamos a tener diversidad de antojitos mexicanos en el transcurso del evento. Amén. Para que usted venga y se goce. Amén. Venga y se goce a lo máximo, celebrando con nosotros el 29 aniversario de nuestra programación radiofónica. Y bueno, vamos a escuchar por aquí a mi hermano Tino, el mensajero de Cristo, y en un momentito más ya estaremos orando por las necesidades. Y esto es en esta noche, mamá. Amén, claro que sí. Y cómo se siente uno bien contento cuando los hijos van con nosotros, ¿verdad? El día de ayer, que tuvimos el culto aquí en la Nueva Jerusalén, dijo mi hijo, ¿quieres ir a la campaña con el pastor Prudencio? Yo voy por ti y te llevo. Y oiga, le andaba sacando vueltas porque una de que está lejos, dije, vamos a salir tarde. No, es que no quería ir, dije, vamos a salir tarde del culto. Y nada, salimos temprano, ¿verdad? Cuando yo acordé, estaba él a medio culto, ¿verdad? Él alcanzó a escuchar la palabra del Señor, el mensaje, y me dijo, vamos, yo te voy a llevar a la campaña. Y bueno, pues a nosotros nos da mucho gusto, ¿verdad?, que nuestros hijos nos acompañen o nos lleven a un evento cristiano. Amén. Vamos a escuchar esto que dice mi hermano Tino, el mensajero de Cristo, en esta noche, mamá. Voy a ir contigo al templo.

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1: Amén, amén, claro que sí. Muy, muy buenos días tengan todos y cada uno de ustedes. Les saluda a su servidora Rosy Carrizales. Ya estamos aquí en nuestra programación de Cristo, el Camino a la Vida, llevando una edición más. Hoy, 27 de julio, de 12 a 3 de la mañana. Les invito a que ore juntamente conmigo. Padre, gracias te damos, Señor, por darnos la oportunidad de estar nuevamente detrás de estas cámaras, de estos micrófonos, rogándote, Señor, poder ser de grande bendición. Toma mi vida en tus manos, la vida de cada uno de mis hermanos, Señor, quienes estarán en sintonía de nuestra programación. Los pongo, Señor, en tus poderosas manos, sabiendo, Padre, que tú eres el que va delante de nosotros, el que acampa alrededor mío, Señor, y que el que manda a sus ángeles a que cuiden, Señor, de nuestra programación y de nuestra vida. Gracias por todas tus bendiciones, te damos la gloria y la honra, Señor, porque tú lo mereces. Amén y amén.

Amén, amén, claro que sí. Estábamos escuchando esa bonita melodía, Comprometido Amor, con mi hermana Marta Gaspar desde El Porvenir, Oaxaca, saludando por ahí a mi madre Marimar Pérez, que le dio like, mi hermano Juan Francisco y mi hermano Freddy Trejo, a los cuales les mandamos saluditos y muchas, muchas bendiciones. Dice mi mamá Marimar Pérez, muy buenos días, hermosa princesa de Dios, que Dios te bendiga, aquí escuchando tu bonito programa en la colonia Narciso Mendoza, acompañada por Samantha Carrizales y mi hermano Valente Violante, que están hoy, les tocó acompañarlas porque el día de ayer en la iglesia tuvimos un gran convivio para toda la iglesia, comida de traje, ¿verdad? Yo traje esto, yo traje el otro y yo traje aquello. Así es que le mandamos saluditos a mi madre, a mi hermana. Dijo mi hermano, vale, ahí la vamos a estar escuchando un rato. Y no, hombre, no, no lo veo conectado, ¿verdad? No lo veo conectado, pero bueno, a lo mejor mañana le toca trabajar. Estaba descansando, 2 semanas de vacaciones. Y bueno, como quiera, no para este hombre, ¿verdad? Le mandamos saluditos a mi madre y a mi hermana Samantha Carrizal y a mi hermano Valente Violante, que están escuchando la bonita programación de Cristo, el Camino a la Vida, con su servidora Rosy Carrizales. Vamos a escuchar esta bonita música. Si usted sabe de alguien que hoy cumplió años, ahorita le vamos a poner las mañanitas como quiera, pero si usted sabe de alguien que cumplió años, háganoslo saber, estaremos mandando saluditos y muchas felicitaciones. Esto es Enamorado Más que Ayer.

Amén, amén, claro que sí, enamorado más que ayer. Saludando por ahí a cada uno de los que están en sintonía de nuestra bonita programación Cristo, el camino a la vida. Dice mi hermano Alberto Rodríguez Vielma desde el Río de Texas. Buenas noches, mi hermana, ya al aire y compartido. Éxitos adelante, Dios le continúe bendiciendo a usted y su hermosa familia, ya por Radio Visión 88.9 FM, la grande del Río de Texas. Amén, claro que sí. Gracias, mi hermano Alberto Rodríguez Vierna, que nos manda un messenger desde, bueno, desde las 12 de la, desde que inició la programación, ¿verdad? Nos puso al aire. Bendiciones, mi hermano. A veces nos conecta más temprano, a veces a las meditas 12, ¿verdad? Bueno, Dios me le bendiga, mi hermano. Gracias por estar al pendiente de la programación y saludos a toda la audiencia que nos escucha allá en el Río de Texas, parte del estado de Coahuila, donde también nos escucha mi hermana Celia. Un saludito a mi hermana Celia, Dios me le bendiga en grande manera. Gracias por sintonizarnos esta madrugada del lunes 27 de julio del 2026, saludando a todos los cumpleañeros. Saludos a mi hermano López, que ya está en sintonía también de la programación. Saludos a mi hermano Alder GD, a mi hermana Edith Ollera-Mac. Un saludito, Dios me les bendiga. Gracias por estar escuchando nuestra bonita programación y continuamos con más música, y esto dice: por ti y por mí. Amén.

que sí, ahí estábamos escuchando esa bonita melodía, el tren de Jehová, saludando por ahí a todos los que están en sintonía en esta hermosa hora de la madrugada, saludando por ahí a mi hermana Miriam Martínez y también a mi hermano Jonari Campos. Un saludito, Dios me les bendiga en grande manera, gracias por darle like. También nos pueden mandar un comentario, ¿verdad? Si saben de alguien que está cumpliendo años, bueno, les vamos a poner las mañanitas. Gracias, Dios me les bendiga. Y continuamos con las mañanitas para todos los compañeros del día de hoy, 27 de julio del 2026. Bendiciones y escuchamos esta bonita melodía, las mañanitas.

Amén, amén, claro que sí, para todos los cumpleañeros del día de hoy, 27 de julio del 2026, ¿verdad? Un saludito a mi hermana Carolina del Ángel, allá en Rincón de las Flores. Saludos y muchas bendiciones también para mi hermana Azucena Morín Saldierna, que también está en sintonía en la colonia Halcón, o acá por el Olmo, ¿verdad? O allá en Balcones, una de las tres colonias. Por ahí está mi hermana Azucena. Y bueno, bienvenida nuevamente a la programación. Ya tenía días que por ahí no la mirábamos. Bueno, un saludito a mi hermana. Dios me le bendiga. Y vamos a escuchar este bonito tema que me gusta mucho. Y esto es Mi Verdadero Amor.

Amén, amén, claro que sí, ahí quedó ese bonito tema. Mi verdadero amor con Grupo Asaf, saludando por ahí a mi hermana Azucena Morín, que nos dice saludos y bendiciones. Gracias, mi hermana, muchas gracias, bienvenida a nuestra programación de Cristo, el Camino a la Vida. Y bueno, mientras usted nos manda por ahí un comentario, escuchamos estas bonitas melodías. ¿Quién es aquel que no le gusta? Y ya saben quién es, ¿verdad? ¿Quién es aquel que no le gusta? Que usted alabe el nombre del Señor. Como ayer, el día de ayer, si usted fue a la iglesia, se gozó, pero si no fue, el diablo se gozó, ¿verdad? Porque a él no le gusta que alaben a Dios.

ideas, ¿no? ¿Verdad? Se la pasa criticando unos a otros. Saludos a mi hermana Norma Carrizales, que nos escucha allá en Houston, Texas, ya le dio like. Y bueno, estábamos escuchando el canto que también le gusta a ella mucho. Bueno, el cantante y cómo canta, ¿verdad? A lo mejor no era el canto, pero era el cantante, mi hermano Julio Zavala, cantándonos Ábreme, Noé. Y enseguidita, el que acabamos de escuchar, grupo Sol de Justicia, mi hermano David Gutiérrez, que ya mero viene por allá, ¿verdad? Anda por la ciudad de Monterrey, Nuevo León, ya casi viene. Yo creo que hoy ya llegó a casita, ¿verdad? Esperando que el Señor los haya llevado con su bendición y los haya traído también con su bendición. Así es que vamos a seguir escuchando a mi hermano Cruz Miguel de la ciudad de Río Bravo, Tamaulipas. Y bueno, ya quedó que un día iba a venir a la programación, ¿verdad? Un día de estos, hace unos días anduvo por aquí, andaba perdido, ¿verdad? Andaba perdido o desubicado, pero gracias a Dios dio a donde iba a ir, ¿verdad? Y y luego dijo, quisiera ir para allá, pero así como ando perdido, ando norteado, ya no le dieron ganas de subirse a otra pecera. Bueno, Dios bendiga a mi hermano. Vamos a escuchar ese bonito tema que ya está aquí en la lista. Dice, arrepiéntete ya, en la voz de mi hermano Cruz Miguel. Y enseguidita, atrasito viene el charro de Jesucristo para cantarnos Hermanitos en la Fe.

Amén. Claro que sí, estábamos escuchando ese bonito tema, el llanto de María Magdalena en voz de mi hermana Nena Leal. Y bueno, saludando por ahí a cada uno de ustedes que está en sintonía de nuestra programación, esperando que el día de ayer se hayan ido a gozar a la casa del Señor. El día de ayer nosotros tuvimos visita, estuvo mi hermano Tino, el mensajero de Cristo, cantándonos sus bonitos temas, estuvo compartiéndonos el mensaje, la palabra del Señor también, y bueno, nos gozamos en grande manera. Y luego terminamos con un gran convivio que cada mes lo hacemos. Cada mes tenemos nuestros convivios, y el día de ayer, ¿verdad?, hubo hasta regalos, ¿verdad?, regalos para la mujer, regalos para el varón. Casi siempre son regalos para la mujer, pero ayer hubo regalos para los varones. Bueno, le agradezco a mi mamá Marimar Pérez, le agradezco a mi hermana Samantha Carrizales y mi hermana Elisa, que ellas fueron las que obsequiaron los regalos, ¿verdad?, para todos convivir y pasarnos un día agradable, ¿verdad?, un día agradable, un fin de mes agradable, y no fue la excepción el día de ayer. Convivimos con mis hermanas llevaron pollo en estofado, que estaba muy rico, por cierto, chiles rellenos, un rico arroz, frijoles charros, chiles rellenos y arroz, ¿qué más? A ver, nada más, ¿verdad? Nada más, y estuvo muy rico todo, ¿verdad? Muy, los chiles rellenos, ni se digan, eran chiles, ahora sí, los originales, los grandotes, ricos y sabrosos, hechos por mi hermana Samantha Carrizales, mi hermana Elisa Carrizales también compartieron, y bueno, los refrescos, una agüita de Jamaica también, y bueno, nos gozamos en grande manera. Los que faltaron, pues se la perdieron, ¿verdad?, porque hubo regalos para todos los que fuimos ayer, ¿verdad?, puro regalo mayor, ¿verdad?, puro regalo grande. Así es que nos gozamos en grande manera. El próximo mes, fin de mes también, tendremos nuestro convivio en grande también, ¿verdad?, bueno, con nuestra iglesia, depende de lo que lleven, se va a hacer en grande. Así es que este mes vamos a dar regalos para los niños, ¿verdad? Este mes que viene, que sería el mes de agosto, vamos a tratar de obsequiarle a los niños algún regalo para que ellos también se sientan motivados. ¿Verdad? ¿Qué es eso de que nada más los adultos? No, ayer hubo puros regalos del Tupper, no del Tupper, tazas, vasos. Cosas muy bonitas, ¿verdad?, que nos gustaron bastante. Y bueno, vamos a continuar aquí con más música. Le agradecemos a Dios porque nos dio la oportunidad del día de ayer gozarnos en grande manera. Este martes tenemos servicio a las 7 de la noche. Si usted no tiene una iglesia donde asistir, si no tiene una congregación donde unirse y quiere asistir con nosotros, bueno, le invitamos en lateral del canal Rode, 340 Colonia Morelos. Aquí le esperamos. El Templo Nueva Jerusalén abre sus puertas a partir de las 7 de la noche. Y bueno, sabemos la hora de entrada, pero no sabemos la hora de salida. Así es que les invitamos a gozarse, a que vengan a gozar con nosotros. Y bueno, vamos a escuchar otro bonito tema que ya tenemos por aquí preparado, esperando que sea de grande bendición. Ahí.

Amén. Claro que sí, estábamos escuchando ese bonito tema con mi hermano Guadalupe cantándonos el pastorcito, saludando a todos los pastores, a los siervos de Dios, que el día de hoy es su día de descanso. Bueno, supongamos, ¿verdad? Saludos a todos los que están en sintonía a través de Radio Visión La Grande, allá en el Río de Texas, parte del estado de Coahuila. Un saludito, muchas bendiciones también a los que nos escuchan a través de Simple Radio, a través de nuestra página www.cristoelcaminolavidaradio.com y también a los que nos están viendo a través de Facebook, Lobardo Sucebo Reyes y Cristo el Camino a la Vida. Y bueno, le mandamos saluditos a mis hermanos que ya le dieron like en esta hermosa madrugada. Ya tenemos una con doce, a la 1:30 estaremos orando y también estaremos escuchando el mensaje de la palabra del Señor. Recuerde que Cristo el Camino a la Vida, estamos a través de la 94.7 FM Osana Radio, contigo donde vayas todos los días de 12 a 2 y de 4 a 6 de la tarde, y también a través de la 100.9 FM en Radio Nueva Vida. Mandamos saluditos para todos los que nos escuchan a esta hora de la madrugada en los hospitales, ahí donde están con sus enfermos. El Señor va a hacer la obra. Vamos a estar orando en unos momentos más, y si usted me está escuchando, me está viendo, si quiere llamarnos, compartir su necesidad, usted puede hacerlo, puede llamarnos a los teléfonos ahí en cabina, ahí en la pantalla ya le puse los teléfonos, bueno, el número de teléfono que nos pueda llamar, 925-923, estamos a sus órdenes, estaremos orando por sus necesidades. Si usted tiene alguna necesidad que quiera que le ayudemos a orar, bueno, ahorita a la 1:30 estaremos orando por todas las necesidades. Y si no tiene una iglesia donde asistir, le invitamos a lateral del Canal Rode, 340 Colonia Morelos. Aquí le esperamos martes, jueves a las 7 de la noche y los domingos a las 5 de la tarde. Cada fin de mes, cada último domingo del mes, tenemos un convivio para estar en armonía toda la iglesia. Los viernes tenemos oración en los hogares, así es que le invitamos, si usted quiere familiarizarse con nosotros, le invitamos. Vamos a escuchar otra bonita melodía, y esto es Bástate mi gracia. Atrasito viene mi hermano Enrique Escobedo con ese bonito tema, Caprichosa.

Claro que sí, estábamos escuchando esas dos bonitas melodías, Bástate mi gracia y Caprichosa, a cargo de mi hermano Enrique Escobedo. Y bueno, vamos a continuar con más música, les recuerdo que el día de mañana continuamos con nuestra programación de Cristo, el Camino a la Vida, a través de la 94.7 FM Osana Radio, contigo donde vayas. Mandamos un saludito a mi hermano Efraín Mayorga, que está, bueno, a veces nos escucha, ¿verdad? A veces nos escucha y se desvela con nosotros. Un saludito para él, para su esposa, mi hermana Martita, Dios me les bendiga. A mi hermano Alberto Rodríguez Bielma, su amada esposa, mi hermana Oralia, Dios les bendiga, allá en el Río de Texas, parte del estado de Coahuila. Y también los que nos escuchan a través de la 100.9 FM Radio Nueva Vida, a partir de las 12 del día y las 4 de la tarde. Estamos al aire a través, bueno, estamos a través de las ondas radiales y a través de las redes sociales, a través de Facebook, Cristo el Camino a la Vida y Leobardo CSV Reyes. Y bueno, recuerden que el día de mañana, hoy ya, nos vamos a las afueras del Seguro Social a llevar el alimento para todos los que están ahí afuera, ¿verdad? Sabemos que a veces quizás no sea mucha la necesidad, pero económica, pero es una necesidad, porque nos hemos topado con personas que dicen, pues es que a veces queremos comer y no podemos salir, ¿verdad? No podemos ahora sí ausentarnos mucho de ahí del seguro, porque tenemos a nuestras familias que están ahora sí adentro del hospital, y tenemos que estarlos cuidando, y si nos salimos nos van a llamar y no podemos retirarnos mucho, y esa es la necesidad. Nos comentaron, gracias por esta buena labor que están haciendo, porque así nos evitan salir más afuera, ¿verdad? De lo que es el seguro. Y estos últimos lunes hemos estado compartiendo un poquito de la palabra del Señor. Nos ponemos a orar por los enfermos antes de repartir el alimento, y pues la gente, alguna conocedora de Dios. Hoy, el día de ayer nos estuvo visitando una persona que está ahí, no sabemos si trabaje ahí, pero siempre llega ahí con nosotros. Y el día de ayer llegó así repentinamente y bueno, escuchó las alabanzas, ¿verdad? De ahí se retiró, no sabemos el motivo, pero bueno, dice la palabra del Señor: yo sembré, Apolo regó, pero el crecimiento lo da el Señor. Nosotros estamos sembrando la palabra de una manera o de otra, y otro llega y la riega en el buen sentido de la palabra. Vamos a decir alimentando a la persona espiritualmente, y el crecimiento lo da el Señor. Amén. Ayer también nos estuvo visitando mis hermanos, bueno, mi hermana Lisbeth de allá de La Joya. El domingo pasado pues no pudo venir, estamos hablándole, pero no trae celular, ¿verdad? Y bueno, gracias a Dios que ellos pasaron por la iglesia, su esposo pasó por la iglesia hace como 2 meses y dijo que él quería venir. Escuchó a lo lejos lo que divide el canal, escuchó las alabanzas, escuchó la palabra y decía: yo quería irme, cruzarme el agua, pastora, yo quería estar ahí con ustedes para escuchar la palabra, para gozarme. Y él estaba pasando en un proceso estuvo internado en un centro de rehabilitación, estuvo en un proceso muy difícil, y dijo que él quería estar escuchando. En ese momento escuchó las alabanzas, yo me gozaba, yo estaba llorando, y nos empezó a comentar su historia, y luego llegó con su esposa, ¿verdad? Llegaron los dos, y ella aceptó a Cristo,
y él estaba llorando, estaba bien contento porque decía que ahí Dios había renovado su vida nuevamente con él, y la vida de su esposa había sido salva. Y ella no ha dejado de venir, él no puede venir por su trabajo, y yo le dije que íbamos a estar orando para que Dios le cambiara el trabajo, ¿verdad? Para que Dios hiciera algo, para que él pudiera asistir. Incluso yo le dije, bueno, pueden, vienen desde La Joya, pueden asistir allá a otra iglesia, yo les puedo recomendar una. Dijo, no, pastora, nosotros queremos seguir viniendo aquí, no importa la distancia, no importa lo que gastemos, nosotros queremos seguir viniendo aquí. Y bueno, estamos orando para que el hermano pueda tener un trabajo accesible, para que pueda venir a gozarse. La hermana ha estado viniendo sola y ahí se mira el interés, ¿verdad?, que tiene. Yo le dije, véngase los martes, el jueves, dígale al hermano que no se despegue mucho de las cosas de Dios, porque el diablo es bien astuto. Dijo, sí, pastora, le voy a decir, y va a ver que me lo voy a traer un día, y le voy a decir, ¿verdad?, lo que puede pasar, lo que usted me está diciendo. Así es, hermana, le dije yo. El diablo trabaja de muchas maneras y trata de confundir a los cristianos, y más ellos, ¿verdad?, que están apenitas buscando del Señor. Así es que, bueno, no, nos dio mucho gusto verla a ella, y a los que estuvieron el día de ayer con nosotros alabando el nombre del Señor. El día de ayer estuvo cumpliendo años mi hermana Gabriela, no vino a la iglesia, ¿verdad? No vino también por causa del trabajo, ¿verdad? Así es que el diablo está poniendo muchos obstáculos para que la gente, para que los hermanos, los creyentes, dejen de asistir a la casa del Señor. ¿Qué onda? Que me están trabajando en la casa, que mi hija está enferma, que mi hijo está enfermo, que el esposo llegó a la hora de la comida, a la mera hora del culto, que estoy trabajando, que no me da tiempo. Oiga, así trabaja el enemigo, con tal de que la gente no vaya a la casa del Señor y se vaya enfriando poco a poco. Amén. Y bueno, vamos a estar orando por todo ello. Mientras le digo, si usted no tiene una iglesia donde asistir y quiere acompañarnos este martes a las 7 de la noche, y mañana, bueno, mañana nos vamos, primero Dios, hoy nos vamos allá a las afueras del Seguro. Ahí vamos a estar compartiendo el alimento, obsequiados por mi hermana Samantha Carrizales, mi hermano Valente Violantes, y a veces mi hermano Reyes, que también nos ayuda, ¿verdad? Así es que le mandamos saluditos a los que nos ayudan a compartir el mensaje de la palabra del Señor a través de los alimentos. Saludos a nuestros patrocinadores también, a mi hermana Lidia Martínez allá en Huéslaco, a mi hermano Jorge Trejo. Ayer me dio una ofrendita de amor, ¿verdad? Dios me lo bendiga a mi hermano, y también a mi hermana Elizabeth Carrizales, que ellos forman parte de Cristo el Camino a la Vida, Samantha Carrizales y Valente Violante, ¿verdad? Y mi madre, sin faltar, mi madre también, ellos forman parte de Cristo el Camino a la Vida a través de sus donaciones, sus ofrendas, para nosotros proseguir adelante. Amén. Vamos a escuchar otra bonita melodía, y ya viene el momento de oración. Vamos a estar orando por todas las necesidades. Esto es El Río de Dios.

agradeciéndote, Señor, la oportunidad que tú nos das nuevamente, Señor, de estar detrás de este micrófono, detrás de estas cámaras, dándote la gloria y la honra, Padre, porque tú lo mereces. Pero también, Señor, exponiendo, poniendo toda nuestra vida.

Padre. Ponemos en tus manos la vida de mis hermanos, Señor, de mi madre, María Martínez. Gracias, Padre Celestial, porque tú has detenido, Señor, esta operación y no sabemos la causa, las circunstancias, Señor, pero tú sí lo sabes. Y tú tienes todo bajo control, Padre amoroso, y contra ti no podemos renegar, Señor, porque tú sabes por qué hacen las cosas. El tiempo tuyo es perfecto, Señor. Gracias por la vida de mi madre. Te pido que la sigas cuidando, bendiciendo su vida, Señor, para que ella pueda continuar adelante buscando más y más de tu presencia, Señor. Toma su descendencia en tus manos. La vida de cada una de mis hermanas, mis hermanos, Señor, están en tus manos, Padre Celestial. Toma la vida de mi hermana, de la tía Lola, Señor. Tú sabes, el día de mañana, Señor, ella tiene cita, Padre, para subirse al láser. Yo la pongo en tus manos y que se haga tu voluntad, Señor. En el nombre de Jesús la pongo en tus manos. Dale la confianza a ella, Padre, de poder confiar en ti, Señor. Sobre todas las cosas, que se va a hacer tu voluntad, Señor. En el nombre de Jesús, tómala en tus manos, Padre. Capacítala para todo, Señor, y que ella pueda, Señor, tener esa respuesta tuya.

vaya, Padre. Cúbrela con tu sangre preciosa. Bendícela, Señor. Recompénsale todo lo que hace por su madre, Señor.

buscar más y más de tu presencia, Señor.

para que tú obres, Señor, en su vida. También te pido por mi hermano Ander, Señor, tú conoces su vida, sus problemas, sus necesidades, Señor. En el nombre de Jesús de Nazaret te ruego, Padre, que tú seas bendiciendo la vida de tus hijos, Señor. Que tú seas bendiciendo, Padre amoroso, a cada uno de mis hermanos, Señor, quien está, Señor, en sintonía esta madrugada, Padre celestial, uniéndose con nosotros en oración, Señor. Bendice la vida de mi hermana Edith, Señor, la vida de mi hermana Miriam Martínez, mi hermano Yonari Campos. Padre, tú conoces su vida, tú conoces, Padre, las situaciones que ellos están pasando, Señor, quizás momentos difíciles, quizás momentos, Padre, de angustia, de dolor, Señor. En tus manos los pongo, Padre, para que tú seas quien obre, Señor, en sus vidas. Ayúdales, Padre celestial, a buscar más y más de tu presencia, Señor. Llénalos cada día, Señor. Aumenta la fe de cada uno de ellos. Aumenta la fe de mi hermano Yonari Campos, que cuando él tiene problemas, en momentos difíciles, Padre, ahí estás tú, Señor. Ahí estás tú, Padre celestial, socorriéndolo, ayudándolo, dándole la respuesta que necesita, Señor. También la vida de mi hermano, mi hermana Edith, Señor, está en tus manos, Padre. Te ruego, Padre, por la vida de mi hermana Carolina del Ángel, Señor, está en tus manos, su matrimonio, sus hijos, Padre, su vida espiritual, Señor. Aumentale la fe, Señor, dale de tu gracia cada día para que ellos puedan buscar más y más de tu presencia, Señor. Trata con ellos cada día, Señor. No permitas que falte nada, Señor, en su mesa, en su mano, en su boca, Señor. Que nunca falte, Señor, el trabajo en sus vidas, Padre. Bendice la vida de sus hijos, Señor. La vida de su esposo, Padre. En tus manos está su matrimonio, Señor. Te lo pido en el nombre de Jesús. No permitas que el enemigo, Señor, destruya, Padre, sus vidas, Padre. No permitas que el enemigo haga caer un familiar, no. De ninguna manera, Padre. Yo los pongo en tus manos para que tú obres, Señor. La vida de mi hermana Norma, que resales también, Señor, está en tus manos, Padre celestial. Te pido, Señor, que tú bendigas su vida,

palabra caerá en mí y del mil a tu diestra, mas a ti no llegará, Señor. Yo lo pongo en tus manos, a mi hermana Norma, a mi cuñado Jaime Camacho, Señor, dale esa confianza, Señor, en ti. A mi sobrina Jennifer, a Catarina y a Jaimito, Señor, yo los cubro con tu sangre preciosa, Padre, que cuando ellos entren a clases, Padre, ahí vayas tú con ellos siempre, Señor, cubriéndolos de toda acechanza del diablo, de todo dardo del enemigo, todo peligro, Señor. No permitas que nada pase, Señor, a sus vidas. Bendice a todos los inmigrantes, Señor. Intercedemos por ellos, Padre. Sabemos lo que está aconteciendo, Señor, lo que está pasando en aquellos lugares, Señor. Que aún siervos tuyos, Padre, han agarrado y los han aventado, Señor, para sus tierras, Padre, cuando ya han hecho toda una vida de que lado, Señor. Yo te pido que tú seas con ellos, Señor. Ten piedad y misericordia de ellos, Padre. Ayúdanos a cada uno de ellos, Señor. En el nombre de Jesús de Nazaret, Padre, te pido que tú seas en cada vida, Señor.

en cada corazón. Te ruego, Señor, que tu mano santa, Padre celestial, bendiga la vida de cada uno, Señor, de aquellos inmigrantes, Señor, de aquellas personas que no tienen familia en este lado, Señor, de aquellas personas que andan solas, Padre celestial, en el nombre de Jesús de Nazaret. Sé tú el ayudador de cada uno de ellos, Señor. Bendice sus vidas, Padre. Bendice, Señor, sus familias, Padre amoroso, en el nombre de Jesús. Bendice nuestros vecinos, bendice nuestra colonia, Padre. Bendice a aquellos que están en los hospitales, Señor, que a esta hora de la madrugada están esperando, Señor, una respuesta. Quizás su familia está en terapia intensiva, quizás su familia ha sufrido un accidente, Señor. Quizás su familia, Padre celestial, trae un dolor en su cuerpo, Señor. Yo reprendo todo ello, Padre amoroso, toda obra del diablo, Señor, todo cáncer, todo sida, Señor, toda diabetes, todo tipo de enfermedad, colesterol, triglicéridos. Padre celestial, tú tienes poder para deshacer toda obra del diablo, Señor, porque son enfermedades, son demonios, Señor, que el diablo pone, Señor, son cargos que el diablo pone en el cuerpo del ser humano, del cristiano, del que te busca, Señor. Yo los pongo en tus manos, a cada uno de mis hermanos, Padre, a aquellos que están en los hospitales, Señor. Seas tú el

que tú tienes para con cada uno de nosotros. Gracias porque tú eres bueno, santo Señor. Bendice todo nuestro auditorio, Señor, a través de la 100.9 y a través de la 94.7, Señor. En el nombre de Jesús, gracias porque tú nos has ayudado hasta ahorita, Señor. Bendice a nuestros patrocinadores, Señor. Bendice a nuestros hermanos que nos apoyan en los micrófonos, Padre, mi hermano Rey, mi hermana Esperanza, Señor. Señor, el día en que nosotros vayamos a celebrar nuestro aniversario de radio, Señor, en el nombre de Jesús, tú seas, Padre, el que sustente nuestra vida, Señor, el que nos ayude para salir adelante, Señor, que tú pongas todos los medios para esta gran celebración, Señor, en el nombre de Jesús. Yo sé que contigo nada nos falta, contigo tenemos todo y todo está en tus poderosas manos. Muchas gracias. Muchas gracias, Señor. Gracias, Padre Celestial. Yo sé que tú oyes el clamor de tus hijos. Que tú bendices, Padre, a tus hijos cada día, Señor. Bendice, Señor, a los que hoy, ayer cumplieron años y los que hoy están cumpliendo un año más de vida. Muchas gracias.

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1: Amén, amén, claro que sí, estamos escuchando esa bonita melodía. Y bueno, saludando a usted que está en sintonía de nuestra programación de Cristo, el Camino a la Vida. Y bueno, ya vamos a escuchar el mensaje de la palabra del Señor, que está a cargo de mi hermano Javier Loza, ¿no? Esto es una bendición, recibir palabra del Señor. No le cambie, no se vaya, quédese con nosotros.
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su palabra nos enseña sus misericordias. Y hoy estamos experimentando las misericordias del Señor y dándole la bienvenida a Él, porque este programa es cristocéntrico. Yo muchas veces se los he comentado. ¿Por qué digo cristocéntrico? Porque hablamos de Cristo. Cuando damos testimonio hablamos de nosotros, pero siempre enfocado en el Señor, siempre enfocado en las Sagradas Escrituras. Somos testigos del poder del Señor y queremos nosotros caminar de acuerdo a su voluntad. Hay un texto bíblico en Mateo 11:12 que dice así: desde los días de Juan el Bautista hasta ahora, el reino de los cielos sufre violencia y solamente los violentos lo arrebatan. Y hoy estamos caminando en el camino con Cristo Jesús, con luchas, con pruebas, con dificultades, con situaciones, y por eso es necesario hoy también ser valientes, ser constantes, no perezosos, sino atentos a lo que el Señor nos dice en la Escritura, porque dice que la puerta es angosta, el camino es estrecho, y dice que solamente Jesús nos puede ayudar a entrar por esa puerta estrecha. Entonces, bienvenidos, saludos, paz de Cristo. Está haciendo mucho calor, yo vengo corriendo, ¿verdad?, a hacer el programa de allá afuera. Y sí, sudé, me cansé, el bochorno, el aire, todo te despeina. Pero ya estamos aquí en este momento para cumplir con el Señor, porque es muy bonito poder hablar lo que Dios ha hecho en nuestras vidas, cosas grandes y cosas maravillosas el Señor ha hecho, y hoy no es la excepción. Dice Mateo 11:12, ya se lo repetí, desde los días de Juan el Bautista hasta ahora, el reino de los cielos sufre violencia y solamente los violentos lo arrebatarán. Por eso es de valientes permanecer en el Evangelio, es de valientes no hacer como que tengo muchos problemas y abandono el Evangelio, o no quiero dejar el pecado y abandono el Evangelio. Por favor, si ya conociste de Dios, si ya conociste el mensaje divino de Cristo, hoy, a pesar de lo que tú estés viviendo, te invitamos a que continúes en ese camino precioso, poderoso, porque el Señor nos llama a ser fieles cada momento. Entonces, oremos, Padre. Gracias, Señor, porque estamos aquí ya transmitiendo la programación en Hosanna Radio. Bendiga la estación, la 94.7 FM. Eso, hemos estado en el penal el fin de semana, invitando a que se conecten, a que sintonicen la 94.7 FM o la 100.9, y le pedimos, Señor, que muchos sean bendecidos, sean prosperados, muchos encuentren la palabra, reciban la palabra, que hoy, Señor, queremos compartir en fe y con un acuerdo, mi Dios, para vivir de acuerdo a su voluntad preciosa. Padre, ayúdenos a todos a salir adelante. A veces, Señor, nuestra fe puede tambalear porque no vemos, porque no entendemos el proceso, o también porque no escuchamos, Señor, y entendemos lo que usted nos quiere decir. Pero hoy levantamos clamor, hoy levantamos súplicas, Padre, a cada uno de sus hijos, a cada uno de sus hijas, y le pedimos, Padre, en este momento, que usted, Señor, les dé vida, les dé salud, les ayude, les fortalezca. Mire la situación de cada hogar, de cada familia, de cada matrimonio. Los jóvenes, Señor, ya están prontos a entrar, tal vez los de universidad ya entraron a universidad, preparatoria, secundaria, primaria, kinder y otras diferentes escuelas, suscripciones que hayan hecho. Padre, le pedimos que supla para cada uno de ellos, Señor, en el nombre de Jesús,
y queremos, Padre Santo, ser coronados con sus misericordias, como lo dice cada mañana. Queremos, Padre Santo, vivir de acuerdo al estándar bíblico y no, Señor, al de nosotros, porque nosotros nos podemos equivocar. Nosotros, Padre Santo, podemos errar en el blanco, pero usted, Señor, nos capacita. Ayúdenos, capacítenos. No nos suelte, Señor, de su mano. Queremos vivir para usted. Queremos caminar en el camino, Señor, y que hoy este mensaje de salvación, este mensaje de victoria, Señor, ayude a sus hijas en el nombre de Jesús. Amigos y amigas, gracias. Berito, desde la Ciudad de México, ya nos está sintonizando y mandando mensaje aquí por mi Facebook. Karina Cisneros, gracias. Muchas, muchas bendiciones a cada uno de ustedes, y decirle que Cristo está con nosotros y decirles que Cristo regresa. Es verdad, Cristo está a la puerta y regresa. Por eso el mensaje de hoy es para ti, y yo le pido al Padre en el nombre de Jesús que su Espíritu Santo me capacite, ponga palabras, ponga en mi mente el conocimiento, la dirección para compartir este mensaje que puede hoy liberarte, ayudarte, sanarte, bendecirte, prosperarte. Recuerda que cuando hay luchas, que cuando hay batallas, hay desánimo, te sientes oprimido, te sientes cansado, te sientes cargado y tienes desaliento y desánimo, no te sueltes del evangelio. Lo mejor está adelante. El enemigo viene a ponerte cansancio. El enemigo viene y no se va a presentar como diablo, ese diablo rojo con cola, no. Se presenta con diferentes situaciones, problemas, enfermedades, chismes, contiendas, se levanta guerra, se levantan situaciones que tú dices, si yo estoy haciendo el bien, ¿por qué me pasa esto? Si yo estoy decidiendo caminar de acuerdo a la palabra, me está sucediendo lo que no esperaba, pero fiel es el Señor. Por eso este mensaje es para ti. No le cambies, quédate con nosotros en Osana Radio o aquí en mi Facebook, Karina Cisneros Gracia, donde queremos que recibas promesas, que actives en fe, porque recuerden que la fe viene por el oír la palabra de Dios. Entonces hoy necesitamos oír y escuchar lo que se quedó escrito para nuestra enseñanza, y lo que se quedó escrito enseña a ir a Jesús, enseña a caminar con el Maestro, enseña a depender en una relación genuina, poderosa, diaria, al nuestro Padre Celestial como el Padre Nuestro. Todos sabemos, la mayoría, el Padre Nuestro. Entonces hoy es el tiempo de relacionarnos correctamente con nuestro Señor y decirle, Señor, te necesito, necesito de tu presencia, necesito de tu poder. Una fe valiente es una fe que no, una fe que a pesar de las dificultades va a seguir adelante. Una fe valiente no va a negar el problema. Una fe valiente no va a dejar de sentir miedo o de experimentar todas esas situaciones que como creyentes estamos viviendo. Tú y yo tenemos diferentes batallas. A veces tenemos muchas por un lado, por el otro, la casa, los hijos, la deuda, la salud, el pariente, el conocido, el cónyuge. Pero todo eso no es nada al poder de Dios. Por eso hoy he decidido darte este mensaje, un llamado a una fe valiente. Padre, yo le pido por todos los que están cansados, cargados, abatidos, tristes, angustiados, tal vez peleando con su cónyuge, tal vez enojados porque algo no está saliendo. Padre, en este momento que este tema se quede en los corazones de sus hijos, Padre, se lo pido en el nombre poderoso de Jesús, porque sin fe es imposible agradar a Dios. Dios, porque es necesario que el que se acerca a Dios crea que le hay y que es galardonador de los que le buscan. Entonces, ¿quieres promesas cumplidas? ¿Quieres ver la mano de Dios a tu favor? Por favor, sigue manteniendo la fe. ¿Cómo vas a mantener la fe, iglesia? Echando abajo las dudas, echando abajo los pensamientos que te están interrumpiendo, que te están desviando, que te están confundiendo, desequilibrando, metiendo cizaña. A veces las personas no son malas, yo siempre lo he dicho, no todas las personas que nos dañan o que se meten con nosotros son malas. A veces se dejan influenciar por malas
pláticas, porque alguien vino y les sembró cizaña, porque no están entendiendo los procesos de nosotros. Mucha iglesia de Cristo quiere que actuemos como ellos actuarían. Te dan consejos para que tú hagas como ellos quieren, pero iglesia, no es así. Cada uno tiene su propio afán, cada uno tiene sus propias personalidad, su propia inteligencia, su propia forma de ver las cosas. Por eso hoy yo te invito a que ores por el que está pasando pruebas, por aquel que anda confundido, por aquel que lamentablemente hoy escuchó voces que no eran para edificar y está en tu contra. Se levanta a pelear, se levanta a quitarte tal vez una bendición, tal vez ya no te saluda, tal vez ya no te visita, tal vez ya te mira con malos ojos. Yo sé lo que es sufrir el rechazo, yo sé lo que es sufrir que otros hablen en contra de ti y no saben del asunto y te ponen en mal con los demás. Iglesia, todos estamos pasando por lo mismo, todos se levantan algunas situaciones en nuestra contra que nos duele, que nos lastima, pero el Señor quiere que sigas adelante. Por eso hoy es el tema de hoy es un llamado para una fe madura. No estamos para estar volteando al mundo, no estamos para accionar y trabajar y resolver los problemas como el mundo lo hace. Gracias, Marcelo, muchas bendiciones. Berito Telles, desde México, bendiciones. Así es, entonces hay momentos en los que Dios nos llama a caminar por caminos que no conocemos, a tomar decisiones que requieren renuncia y creer cuando todavía no hay resultados. Todos estamos esperando resultados, todos estamos orando por milagros, todos estamos orando porque Dios nos ayude, porque Dios nos sostenga, porque el Espíritu Santo nos capacite para seguir fieles al Señor, para que nos ayude a entender a veces lo difícil del proceso, lo difícil del dolor. Yo te quiero decir que no necesitamos tener todo arreglado para caminar con el Señor. Camina con el Señor, iglesia. Camina. No te detengas, porque el Señor te quiere bendecir, el Señor te quiere prosperar, el Señor te quiere dar más de lo que tú en verdad esperas. Así es bondadoso el Señor. Dios nos quiere dar mucho más de lo que esperamos. Y gloria a Dios por eso, porque el Señor siempre siempre atiende a nuestras súplicas. Yo te quiero decir, el Señor atiende a nuestras súplicas. El Señor sabe de lo que tenemos necesidad. El Señor sabe que la fe valiente no va a eliminar el miedo, pero necesitamos decidir a avanzar a pesar del miedo. Hay retos, yo tengo retos, les he dicho, tengo un tiempo sin carro. Pero le creo al Señor, le creo a su palabra, le creo a sus promesas. ¿Qué necesito? No necesito ver el camino completo para dar el siguiente paso. No sé a quién Dios le esté hablando, pero esta palabra es para ti. La fe comienza donde termina la necesidad de tener todas las respuestas. A veces Dios no nos contesta respuestas ni el por qué ni el para qué, sino te dice levántate, camina y anda, porque delante de ti voy a mandar siervos, delante de ti voy a mandar mujeres que se preocupen, hombres que se preocupen, aún cuervos. Voy a mandar que te alimenten, voy a mandar esas extraordinarias maravillas en milagros sobrenaturales. Entonces hoy no retrocedas porque tengas miedo, avanza porque Dios va con nosotros, iglesia. Yo me estoy predicando a mí mismo y esto mismo hoy yo le pido al Padre, que tú puedas vencer el dolor, la dureza de tu proceso,
el cansancio de estar batallando, no sé cuántos años tengas batallando, no sé cuánto tiempo estés esperando, pero Dios te dice, avanza en fe, cree en el Señor, camina con el Señor, porque una fe valiente no pregunta, ¿podré?, sino Dios me llamó, aleluya. ¿Alguien puede gozarse en este momento por este mensaje? No me voy a preguntar, ¿puedo?, sino voy a decir, Señor, todo lo puedo en ti y por ti y para ti, Padre, porque fiel es el Señor que no nos dejará tirados. El Señor nos va a encaminar para seguir adelante. Cuando Dios es más grande que nuestros miedos, el temor deja de gobernarnos. Tal vez hoy te estás dejando gobernar, por el que dirán, porque aquella persona me dijo esto, que no puedo, no estoy capacitada. Aquella persona me dijo que no tengo los estudios, no tengo la edad. No sé cuántas cosas te estés poniendo tú hoy en obstáculos, en miedo, pero el Señor te dice, avanza, la fe no siempre cambia las circunstancias, primero cambia nuestro corazón para enfrentar todo lo que hoy tenemos por delante. Iglesia, levántate, camina con el Señor, porque hay batallas que no se ganan con fuerza, sino permaneciendo firmes en Dios, y aquí estamos ya 18 mujeres orando las madrugadas, levantando las manos al cielo, orando por matrimonios, por hogares, esposos, hijos, necesidades especiales, enfermedades, y le creemos que el Señor va a hacer mucho más de lo que nosotros estamos pidiendo. Por eso hoy, en este primer bloque de esta jornada de agosto, llevó por título un llamado a una fe valiente, y hoy, que es el día que llegamos al término del bloque, no del mes, del bloque, quise compartir con ustedes todos y la mayoría de los temas que estamos viendo en este grupo de oración. Aquí está Berito, al ratito se van agregando más mujeres que levantamos clamor, no nos da miedo, ya vencimos el miedo de dejar la cama, de dejar la comodidad, y que sabemos que vamos a tener compromisos y que sabemos que tenemos que enfrentar el diario vivir con compromisos, con nuestros deberes, pero nos levantamos y estamos felices. Amén. Ser valiente no es temblar, es seguir caminando mientras tiemblas. Dios no necesita que seas invencible, necesita que seas obediente. Alguien puede decir, esta palabra es para mí, y yo sé que el Señor está hablando a su iglesia. ¿Por qué? Porque este tipo de predicaciones necesitamos. Estamos hablándote el Evangelio, estamos hablándote las Escrituras, Antiguo y Nuevo Testamento, bajo la cobertura y la dirección del Espíritu Santo, porque necesitamos, iglesia, despertar del conformismo, del letargo. Ya no hay pasión para ir a la iglesia, ya no hay pasión para orar, ya no hay pasión para levantarse temprano, nos da igual. Dios nos quita el sueño, Dios nos está metiendo en procesos, y aún así, iglesia, no queremos obedecer. A veces el milagro comienza con un paso que da sin saber lo que sucederá después. Yo sé que Dios está llamando a hombres y mujeres a ser valientes. Tú tienes un llamado, o tal vez tienes tu trabajo, tu negocio, tus finanzas, o es tu matrimonio, son tus deberes en aquí y allá. Bueno, da el paso, créele al Señor. Hoy yo me vine en el solazo, en pecera. Hoy yo tengo más compromisos de seguir adelante y le creo al Señor, porque es un llamado para toda la iglesia, es un llamado para ser valientes, así es, y no es una opción. Ese es el eslogan de este año: ser valientes no es una opción, es una
necesidad, porque desde los días de Juan el Bautista hasta hoy, el reino de los cielos sufre violencia y solamente los violentos, iglesia, lo arrebatan. No es tiempo de que le des más lugar al dolor, al problema con tu marido, a la situación con el compañero de trabajo o con el vecino, el cuñado, el pariente. Todos estamos enfrentando una o más batallas, ya lo decía al comenzar de este programa, pero tenemos que dejar atrás los miedos, dejar atrás la duda, llamado a una fe valiente. ¿Cómo es una fe valiente? Una fe valiente no va a ignorar el miedo, no va a ignorar el problema. Una fe valiente va a decir: todo lo puedo en Cristo que me fortalece. Si Dios es conmigo, ¿quién en contra de mí? Hoy esa fe valiente nos hace pararnos en la brecha. Hoy esa fe valiente nos ayuda a caminar con el Señor. Valientes, a veces los retos son muy, muy difíciles, ¿verdad? Pero el Señor, iglesia, no nos va a dejar. Te lo puedo decir. No permitas que un momento de miedo te haga abandonar las promesas que Dios te ha dado. Yo sé que todos sentimos miedo de una manera u otra, iglesia, pero es el tiempo de vivir a Cristo, es el tiempo de manifestar su amor en obediencia, un llamado a una fe valiente. ¿No va a sentir miedo? Va a sentir miedo, va a sentir carga, va a ver los problemas, pero nos levantamos y honramos a Jesús, nos levantamos y honramos al Dios Todopoderoso y le decimos: Señor, si tú eres conmigo, ¿quién en contra de mí? Dios dice en su palabra en Romanos 8:31, al que no escatimó ni a su propio hijo, sino lo dio en rescate por todos nosotros, ¿cómo no nos dará con él todas las cosas? Esa palabra es para ti, ese mensaje es para ti. No cambies, no cambies hoy, porque está muy duro el proceso. No cambies al Señor Jesucristo yéndote a brujos, yéndote a hechiceros. Te prometen cosas más fáciles. Te dicen que ellos tienen poder, pero sí, el poder que el brujo, el hechicero, el que adivina cartas, el que invoca espíritus, tiene poder de convencimiento. Y las personas tibias y las personas frías en el evangelio van a caer redonditos. Por eso hoy, escucha la voz de Dios, escucha la palabra del Señor y obedece. Un llamado al ejército de Dios. Tú eres el ejército de Dios. Sé valiente, con todo y miedo, con todo y dolor, con todo y fracasos que pudieras estar viviendo. Por eso hoy tenemos la mente de Cristo, y teniendo la mente de Cristo tenemos la sabiduría de Cristo, tenemos la paz por medio de la obra del Espíritu Santo, tenemos el gozo, porque tu gigante puede ser grande, pero jamás será más grande que tu Dios. Yo enfrento varios gigantes, amenazas, escasez, desiertos, vamos caminando y los perros van ladrando, salen las serpientes ponzoñosas. Pero el Señor nos va a sostener, el Señor nos va a ayudar. Iglesia amada de Dios, por favor, levántate en fe, levántate y créele al Señor. No dudes que Él está por ti, no dudes que Él camina contigo. Y yo le pido al Señor que te ayude, y yo le pido al Señor que te bendiga, y yo le pido al Señor que tú puedas creerle, creerle al Señor, creerle, porque una fe valiente dice: Señor, no sé cómo lo harás, pero sé que tú puedes hacerlo. Repítelo conmigo, repite esta frase: Señor, tú puedes hacerlo. Fe valiente, un llamado, tocando trompeta, a que las guerreras, a que los valientes del Señor, no solamente los que están bajo cuatro paredes en las congregaciones, en las células, no, iglesia, lo valiente se demuestra acá, en la calle, en los problemas, en las dificultades que tenemos que sacar, salir adelante y sacar el mejor carácter de nosotros. Así es, porque el Señor
tiene más que darnos que nosotros que pedirle. Entonces David no necesitó ser más grande que Goliat, sino que necesitó creer que Dios era más grande que su enemigo. Recibe esta palabra, por favor, recíbela. Alienta tu fe, alimenta tu alma y dile a tu alma: desecho la duda, desecho la incredulidad, las ofensas, la opresión, la negatividad, porque hoy pudieras estar pasando algún problema emocional, nervios, estrés, depresión, ansiedad, alguna ira que no estás controlando, algún mal recuerdo que te lleva otra vez hacia atrás. Por favor, David no necesitó ser más grande que Goliat. No necesitamos saber todo, iglesia. Necesitamos conocer al poder de Dios. Y yo le pido al Espíritu Santo que en este momento te ministre. Moisés tuvo que avanzar frente al mar antes de ver el camino. No todo delante de nosotros está resuelto. Uno nos falta una cosa, otro nos falta otra cosa, otros vemos enemigos, espada, guerra, pleito, pero Moisés avanzó. Josué tuvo que entrar en batalla creyendo a la promesa del Señor. Tú tienes adversarios, tú tienes enemigos gratis, porque a veces, iglesia, no somos malos, no nos metemos con nadie simplemente por quién eres, tu esencia, tu personalidad, tu forma de hablar, tu bondad, tu corazón noble. Haz enojar al enemigo, a los diablos, y se levanta lucha en tu casa, en tu hogar, en tu familia, en el ministerio, en el trabajo, en las peceras, pasa en la calle, los asuntos legales. Hoy, iglesia, levántate en el nombre poderoso de Jesús, y los diablos están vencidos. El enemigo no tiene parte ni suerte, porque Josué tuvo que entrar en batalla creyendo en la promesa que Dios le dijo, y le dijo cuando se le apareció el ángel de Jehová, se le apareció escuadrones del Dios de Israel y le dijo: yo estoy contigo, quítate esas sandalias, porque el lugar que pisas santo es, iglesia. Dios te ha dado un hogar, Dios te ha dado una casa, te ha dado un trabajo, nos ha dado hijos, nos ha dado un servicio, un ministerio, un oficio. Eso es santo, así que pelea con las fuerzas del Señor y no dejes que el miedo, que el temor te invada, porque eso es lo que quiere hacer el enemigo. Que tú mismo te niegues la oportunidad de ver la mano de Dios a tu favor. Recuérdalo, tenemos que tener fe como David, como Moisés. Pedro tuvo que salir de la barca para descubrir que podía caminar sobre las aguas. Y yo puedo decir gracias, Señor, y puedo dar un aleluya con todo mi corazón de decirle: Señor, tú estás conmigo, tú peleas por mí. Tengo muchos adversarios, tengo muchas dificultades, Padre, pero tú estás conmigo, Señor. Tu diestra me sostiene, tu palabra me aumenta la fe. Y hoy decirle: Señor, quiero más de ti, quiero aumentar mi fe. Por eso hoy vamos a mostrar una fe madura. No es decir: tengo fe sentado llorando. Una fe madura se levanta, acciona, camina con el Señor y no se deja vencer. No te dejes vencer, por favor, iglesia. Todos estamos pasando diferentes luchas. Y nosotros también enfrentamos nuestros propios gigantes, mares, barcas, ejércitos enemigos. Yo tengo más dificultades. ¿Por qué? Porque soy consejera, porque estamos llevando el evangelio a personas que nos piden apoyo, consejo, oración, y pues a veces sus broncas, sus situaciones pasamos, ¿verdad? También a ser enemigos de su enemigo. Pero hoy yo tengo fe en Cristo Jesús, que Él me ha llamado a ser portavoz del evangelio, a llevar el mensaje de vida, de restauración, de fe. Y esta palabra, iglesia, es para ti. Levántate. Más puede un Cristo vivo que resucitó que un pobre diablo muerto que fue vencido en la cruz del Calvario. Te lo recuerdo. El enemigo fue vencido, fue descubierto sus fechorías. Así también el enemigo tiene que soltarte, tiene que salir huyendo de ti, porque tú estás confiando en el Señor.
Señor, porque tú estás creyendo en el Señor y porque tú le crees a Dios. Es un llamado para que te levantes en fe, hables con fe, no hables derrota, no creas en tu corazón que te vas a quedar en el mismo problema. No te vas a quedar con el mismo problema. Vas a avanzar en el nombre poderoso de Cristo Jesús. Vas a avanzar porque Dios está contigo, y si Dios es con nosotros, ¿quién en contra de nosotros, iglesia? Por eso a veces el mayor acto de valentía no es hacer algo extraordinario, sino seguir creyendo que después de haber sido heridos, lastimados, haber sido vituperados, haber sido levantaron chismes, calumnias, porque eso se da en donde quiera. Hablan de ti porque creen, porque se imaginan, y es pura mentira del diablo. Entonces hoy, a pesar de lo que estemos viviendo, vamos a seguir orando, porque estamos esperando en que Dios se va a levantar a defender nuestra causa. Yo le creo a Dios, iglesia. Yo le creo a Dios que el Señor te va a hacer justicia, que el Señor te va a sostener en medio de lo que tú estés enfrentando. Todos, iglesia, todos estamos viviendo algunas situaciones que retan nuestra fe. ¿Cuál es tu gigante? ¿Cuál es la batalla que tienes delante? ¿Cuál es el mar que Dios te dice avanza? Atrás hay enemigos, pasado, situaciones difíciles, en el presente, situaciones difíciles, y Dios te dice, yo estoy contigo. Amén. Vamos a seguir caminando cuando todavía no vemos el final. La fe valiente dice, Señor, no sé cómo lo harás, pero tú puedes hacerlo. ¿Alguien puede decir amén? No se trata de confiar en nuestras propias fuerzas, sino se trata de conocer nuestra debilidad y aún así decirle, Dios, cuenta conmigo. Yo soy débil en muchas áreas. Luego soy mujer, ¿verdad? En un ambiente donde la mayoría son pastores, son predicadores, son líderes. A mí como mujer, yo me llamó como a Débora, me llamó como a Esther, a hacer una diferencia, a hacer algo por su pueblo. Y yo le digo, Señor, aquí estoy, con mis límites, con mis propias necesidades y adversidades, aquí estoy, Señor. Y ayunando, orando y levantando clamor, y convocando a todas las guerreras que se quieran unir a estos grupos de oración. Y estamos orando. Gracias a todos. Isi, gracias. Por aquí anda Berito. Gracias a ustedes que se levantan a orar. Todos los días estamos orando por las peticiones, por este ministerio, por las familias, por los matrimonios, por nuestros hijos y por las peticiones especiales. Y sabemos que Dios, iglesia, nos dará las respuestas, el milagro, cuando sea el tiempo exacto. Por eso hoy te invito a que tengas una fe valiente. No retrocedas. El enemigo te va a mentir. El enemigo te va a decir que tus oraciones no funcionan. El enemigo va a hablar de los líderes, porque va a hablar de nosotros. Nos va a querer denigrar delante de tus ojos. Van a hablar en contra de nosotros, pero es ahí donde tienes que defender la fe, porque no me estás siguiendo a mí, estás siguiendo al Señor. Estás uniéndote a un grupo de mujeres que se atreve a hacer las cinco vírgenes prudentes. Decidimos despertar de madrugada. Decidimos, si nos dormimos sin cara, nos levantamos y caminamos. Si nos cansamos de estar caminando para no dormirnos, nos sentamos, pero hacemos una hora a una hora y media orando de lunes a viernes, que lo publicamos sábado y domingo. No lo publicamos, pero yo sé que las mujeres siguen orando, siguen clamando y siguen poniendo mi vida en las manos del Señor. Entonces, iglesia, vamos a decir sí al cambio. Hoy te sigo invitando, seguimos tocando trompeta por más mujeres que quieran salir del conformismo, que quieran dejar de ser esas mujeres tibias, mujeres que dicen sí, pero no cuándo,
y decidir caminar con el Señor y decidir vivir para el Señor y decidir unirse a una comunidad de guerreras, mujeres que tenemos luchas, batallas de todas índoles, pero no nos damos por vencidas, ¿verdad, amadas siervas? No nos estamos dando por vencidas. Por eso la fe valiente no es ausencia de miedo, es la decisión de no permitir que ese miedo, temor, tenga la última palabra. Entonces hoy vamos a caminar con el Señor, vamos a levantar esa fe valiente, porque ser valientes en el reino de Dios no es una opción, iglesia. No tenemos opción. Tenemos que caminar en fe. Tenemos que arriesgarnos. Arriésgate, camina. Si necesitas ayuda, te sientes débil espiritualmente, son más tus dudas que lo que le crees a Dios. Necesitas apoyo, necesitas respaldo, ministración, y yo me doy ese tiempo, porque todo lo que Dios ha hecho por mí, quiero que lo haga por ti, mujer. Restauración de mi matrimonio, sanidad y liberación de depresión. Yo fui depresiva desde la niñez, más en la adolescencia, no se diga después de cada parto. Yo sufría esa depresión posparto de quererme morir, fue horrible y nadie supo, nadie me atendió, solamente la misericordia de Dios que me ayudó y me liberó de la depresión, de más de 40, 45 años de depresión. Le doy gracias al Señor, Dios me ha liberado de la esclavitud, del pecado. Creía en brujería, en hechicería, de ahí Dios me sacó. Yo no quería nada con el Evangelio y el Señor me salvó. Por eso predico un Dios de poder, porque sé que la brujería, la hechicería no tiene el poder que tiene Cristo, no tiene la última palabra. Los que invocan espíritus, los que creen a los hechiceros, no tienen la última palabra, porque yo creí, lo practiqué y el Señor me sacó de esa miseria, de esa mala forma de vivir, para mostrar su misericordia sobre mi vida. Por eso levántate, el brujo te va a prometer, el hechicero te va a hacer un coco wash, te va a decir, yo te ayudo, pero tráeme esto, pero págame 15,000 pesos, pero otros dicen, no me pagues, solamente trae esto, esto y esto y esto, y te van envolviendo en charlatanería tras charlatanería. Yo lo viví y de ahí Dios me sacó, iglesia, y por eso doy testimonio del poder de Dios. Pero también te digo, si vas a creer en el Señor Jesús, afírmate. No puedes estar yendo a estar consultando brujos, yendo con los ídolos, hacer mandas, prender velas y luego decir, Señor, ayúdame. No, tienes que rendir tu vida a Cristo, tienes que entregarle todo lo que las falsas creencias, solamente es un Dios, un Señor, un Espíritu Santo, un bautizo. Y no hay más. Lee las escrituras desde Génesis, Apocalipsis, y deja que la palabra te ministre, deja que la palabra te nutra, deja que la palabra te llene de su poder. Nunca es fácil. Entonces, iglesia, voy a compartir con ustedes rápidamente los temas. Tuvimos muchos temas muy bonitos en estos 7 días, 8 días que empezamos. La primera fue fe valiente, como te lo acabo de decir. Hoy le damos gracias a Dios porque el cielo está buscando corazones rendidos. Hoy es el llamado para que, si tú no has decidido caminar con Cristo, decidir caminar correctamente con el Señor, lo hagas, iglesia. Ríndete a Cristo, vive a Cristo, ama a Cristo, y el Señor va a saber todo lo que va a hacer con tu vida. En verdad te lo digo, tengo 30 años y no me he arrepentido ni un solo día de conocerlo, de aprender de él, porque los errores son humanos,
Dios no se equivoca. Aún lo peor de lo peor que te esté sucediendo, te haya sucedido, todo puede ser cambiado para tu bien. Todo puede ser transformado. Por eso es un llamado en este día, una fe valiente, una fe que le crea a Dios, porque Dios está buscando corazones decididos. No busca apariencias perfectas, sino un corazón completamente rendido a Él. Una fe valiente comienza cuando dejamos de vivir divididos y decidimos pertenecer completamente al Señor. Y si puedes compartir este mensaje, se va a quedar aquí en mi Facebook, Karina Cisneros Gracia, también en Osana Radio y en mi canal de YouTube. Estoy como Lic Karina Gracia. Karina Gracia. Lic Karina Gracia. Se los voy a anotar aquí para que si quieren ver más, más mensajes, ahí lo tenemos. Entonces, hoy, iglesia, necesitamos vivir correctamente. ¿Cómo? Decidiendo por Cristo, decidiendo por el Señor. El siguiente tema fue cuando Dios rompe nuestras excusas. Moisés sintió incapacidad, pero Dios recordó que la obra de él no dependía de su capacidad, sino de la presencia. Todos ponemos excusas alguna vez en nuestra vida, y Dios quiere que ya dejes las excusas, porque la fe valiente deja de enfocarse en el no puedo, no soy suficiente, no tengo tiempo, y empieza a confiar en que Dios puede hacerlo a través de nosotros. Dios quiere darte testimonio grande. Tus hijos, tu matrimonio, tus negocios, tu salario, cancelar deudas, ayudarte en esas situaciones difíciles con vecinos, parientes, suegros, cuñados, tíos, primos, etcétera, etcétera. Hoy es un sonar de la trompeta y yo puedo sentir que no soy yo, es el Señor que te está hablando, que te está ministrando, que el Señor está rogando por medio de esta prédica, que te alistes, que te alinees con Dios, que te consagres, que dejes la idolatría, la brujería, consultar espíritus de muertos, consultar barajas, el tarot, limpias y te entregues a Cristo. Porque la batalla contra la tibieza espiritual fue otro tema. La tibieza puede convertir nuestra relación con Dios en una rutina religiosa sin pasión ni verdadera entrega. Aplicación. Una fe valiente no se conforma con sobrevivir espiritualmente. Busca permanecer encendida y apasionada por Dios. Mucha iglesia ya no tiene pasión por el Señor, en verdad. Mucha iglesia se conforma a ir el domingo, ir, hincarse y parecer que está orando, y se levanta con las mismas preocupaciones, y se levanta con el mismo dolor, la misma angustia. Hoy necesitamos, iglesia, apasionarnos. Hoy, iglesia, necesitamos creer que Dios va y tiene que hacer un cambio, porque nos estamos acercando a un Dios fuerte, a un Dios firme, a un Dios grande, a un Dios que no miente, a un Dios que puede ser más de lo que nosotros podemos pedir y de lo que nosotros podemos ver. Ánimo. El siguiente tema fue la batalla, ya dije, la batalla contra la tibieza espiritual. El siguiente es fe que avanza aunque no ve el camino completo. Esto es un reto, iglesia. Todo esto es un reto, porque yo no veo nada. A veces trabajamos con la gente, trabajamos con los matrimonios, trabajamos con personas y los vemos negativos, los vemos dudando, no asisten a la congregación, no vienen a las células, un día sí, un día no, una semana se van, una semana regresan. Es duro el caminar con el Señor, pero la fe avanza aunque no vea yo cambios. Hoy créele al Señor que tus oraciones hechas con fe están siendo recibidas en el cielo y que nos toca perseverar. Yo sé que

creer. Eso es una fe. Yo sé que es complicado. Yo sé que nos va a costar, pero el Señor nos está ayudando. En verdad, el Señor te quiere ayudar y nos está ayudando. El otro tema fue el precio de no retroceder. Las dificultades pueden convertirse en el entrenamiento para desarrollar resistencia, madurez y fortaleza espiritual. Todas esas luchas que enfrentas te están forjando el carácter de Cristo. Dios quiere ver en ti esperanza. Dios quiere ver en ti luz. Dios quiere ver en ti paz. Dios quiere que compartas a otros tu testimonio, tu fe, no tu dolor. Claro, vamos a acercarnos a los líderes y a personas que nos puedan aconsejar, apoyar y orar. Pero a los demás, mucha gente allá afuera, en las filas, en el banco, las filas en donde estamos, necesitan palabra de ánimo, de aliento. Necesitan un consejo veraz. Y tú lo puedes hacer. El otro tema fue el precio de no retroceder. Las dificultades pueden convertirse en entrenamiento, ya lo dije. Una voz que no se vende. El otro tema fue una voz que no se vende. Hablamos del profeta Miqueas, permaneció firme para anunciar la verdad, aunque hacerlo no fuera popular. La fe valiente no cambia la verdad para obtener aceptación. Permanecer fiel, aunque hablar implica rechazo. A veces nos van y nos rechazan, eso es normal. A unos les vamos a caer bien por lo que somos, por cómo nos comportamos, predicamos, trabajamos, y otros les vamos a caer mal y van a hablar de nosotros y se pueden hacer hasta nuestros enemigos también por la misma razón, porque hablamos, porque Dios nos está respaldando, porque somos mujeres que aceptamos retos, que caminamos en fe, que no nos detienen los no, no nos detienen las circunstancias, el tiempo, el calor, el frío, la lluvia, no hay carro, andamos en camión, andamos caminando, que no hay finanzas, logramos juntar 2, 3, 4, 5, 20 y nos vamos. A veces absteniéndonos de alimento, a veces estamos sin comer, a veces batallamos, pero estamos caminando y esas cosas que tú haces, a unos les dará testimonio y les dará alegría y a otros les enojará. Así que ánimo, tú sigue al Maestro, tú sigue a Cristo, no dejes que las personas de malas intenciones, porque ellas no se mueven si no tienen carro, ellas no se mueven si no hay suficiente dinero, ellas no se mueven porque está 40 grados, a 50 grados el sol, así estamos saliendo a predicar, porque no hay esto, porque no hay lo otro, se detienen y te quieren detener a ti. Ten cuidado de esas, como Pedro le dijo a Jesús, Maestro, no vayas. ¿Y qué le dijo Jesús? Quítate de mí, Satanás. Hay personas que no son malas, pero en ese momento te quieren detener porque el enemigo las quiere usar para detenerte, para que prosperes, para que avances en fe, para que pases la prueba. Le van a decir, quédate en la casa, ¿para qué vas al culto? Quédate en la casa, ¿para qué visitas? No ofrendes, no apoyes, no le des la mano a ese hermano, a esa hermana. Por favor, iglesia, tenemos nosotros que saber discernir cuando el enemigo, con apariencia de bondad, con consejos aparentemente nobles, nos quiera detener de hacer algo bueno, de hacer algo para la obra, de glorificar el nombre de Cristo, de exaltar con testimonio, porque mucha iglesia dice, pero no hace. Hay hambre, hay escasez, hay problemas y dificultades, y nomás te dicen, voy a orar por ti, hermana, pero no te visitan. No te dicen cómo estás, no te dan un saludo o te ministran, y a veces no es quitarles algo a ellos porque tienen de sobra y no lo ofrecen. Y eso es duro. Aquel que sabe hacer lo bueno y no lo hace, le será contado por pecado. Tenemos que aprender a hacer el bien, aunque nadie nos ve. El que te ve va a ser Cristo y ese te va a recompensar. Entonces, la voz que no se vende, la fe valiente no cambia la verdad para obtener aceptación. El siguiente tema fue permanecer

0: cuando otros abandonan. Pedro decidió quedarse con Jesús cuando otros discípulos se fueron. Su permanencia nació de la convicción profunda. Una fe valiente permanece con Cristo no solamente cuando es fácil, no solamente cuando no nos regaña, no nos exhorta en iglesia. Hay muchos hermanos y hermanas que uno quiere acercarse, darles un consejo, decirles, esto es mejor para ti, yo ya lo viví, yo ya lo pasé, pero no quieren iglesia y abandonan, te rechazan, hasta te calumnian, piensan ser más inteligentes solamente mirando cosas para defenderse. La iglesia se está defendiendo y defiende su pecado, defiende su orgullo, defiende su incapacidad de ser empático, longánime, benigno. Así es iglesia, así está la iglesia. Y los tibios, los que no saben aguantar el proceso, se van al mundo, rechazan, y no debe de ser así. Hoy el tema es levántate como una generación firme. Conocer verdaderamente a Dios debe producir acción, servicio, interceder, hablar, perseverar, permanecer fieles. Una fe valiente, iglesia, no se queda inmóvil, ahí atorado, ahí sin hacer nada. Iglesia, yo puedo sentir esa carga, ese peso de ya salir de la zona de confort, de ya salir de ese sistema de que, pues yo ya fui al culto, pues yo ya hice esto, puras excusas para no hacer más, para salir de tu comodidad. Si tú crees en el Señor Jesucristo, Él te va a sacar de tu comodidad. A veces no lo entendemos a las buenas y vienen las malas. Vienen los conflictos en el matrimonio, vienen las enfermedades porque estamos cómodos solamente en nuestra comodidad, en nuestra casa, de la congregación, el trabajo y sin hacer nada por el prójimo y nada por los demás. Entonces Dios rompe tu comodidad, esa aflicción, ese dolor, esa enfermedad. Busca a Cristo, haz cosas diferentes. Aquí yo les estoy presentando un grupo de oración que nos levantamos a las 4 de la mañana, horario frontera con Estados Unidos, y al sur de México es 3 de la mañana. Nos levantamos a orar una hora, hora 15 minutos, hora 20 minutos, y después descansamos, otras se levantan a hacer sus actividades, pero es de lunes a viernes. También tengo consejería, apoyarte, ayudarte, levantarte la mano, decir que sí se puede con Cristo. Entonces, iglesia, levántate. Yo te animo y te invito a que no dejes de hacer cambios en tu vida. Estamos invitando a la persona que quiera una célula en su casa, un estudio bíblico yendo a tu casa, que reúnas 3 a 5 personas, no 20, no 30, te estamos pidiendo 3 a 5 personas, 4, 8, para llevar el mensaje bíblico. Hay personas que se sienten solos, abandonados, y a veces tienes que hacer cambio a personas que te quieren apoyar, ayudar. A veces Dios responde de las maneras que no lo estamos pensando ni con quien nos imaginamos. Entonces aquí está este ministerio, Clamor en el Desierto. Somos un ministerio de educación cristiana, un ministerio de oración, y queremos que las almas se salven. ¿Qué te puedo decir de estos días que hemos estado estudiando la palabra de Dios? Decidir, romper excusas, despertar, avanzar, permanecer, hablar y actuar. Mucha gente habla, pero la mayoría son excusas, pretextos o que no pueden, pero hay que actuar. Cada día Dios nos invita a ir un poco más lejos, en verdad. Ahorita tengo un poco de calor, el aire no está enfriando, pero bueno, aquí estamos. Entonces, iglesia, primero decido entregarme a Dios, después dejo mis excusas, despierto de la tibieza espiritual, negligencia espiritual, aprendo a avanzar sin verlo todo. Desarrollo perseverancia en las pruebas. Todos estamos pasando pruebas. Vamos a seguir adelante, iglesia. Defiendo la verdad. Permanezco cuando otros retroceden. Y finalmente me levanto para actuar, iglesia. Me levanto para actuar. Me levanto para caminar. Me levanto para decirle, Señor, Señor, te necesito, necesito de tu presencia, necesito de tu poder, y le pido al Padre que nos ayude a caminar con Él, que nos sostenga y que fiel es el Señor. Entonces, estos pasos son: primero, decido entregarme completamente a Cristo; siguiente, decido dejar mis excusas; siguiente, despierto de la tibieza, de la zona de confort; siguiente, aprendo a avanzar sin verlo todo resuelto; siguiente, desarrollo perseverancia en medio de las pruebas; siguiente, defiendo la verdad. Amén. Permanezco cuando otros retroceden. Y finalmente me levanto para actuar. Iglesia, ya dejemos de estar dormidos, ya dejemos de estar tibios, ya dejemos la somnolencia, la apatía, el pretexto, la excusa, y yo hago esto, no puedo hacer aquello, pero hay tantas excusas, iglesia. A veces me da pena ajena con las personas y me quedo callada y digo: bueno, Señor, no quieren, nadie va a hacer por ti lo que tú no hagas por ti. Iglesia, ya estamos llegando al final de este programa. Me despido de la 100.9 y de la 94.7 FM. Sigamos orando por Osana Radio, por todos los planes, los proyectos, también por mí, por Sonido Estéreo Luz, una voz, voces de esperanza, palabras que sanan. Yo me quedo unos minutos más en la transmisión para terminar el desarrollo de este tema, invitándolos a que si tú tienes una necesidad, queremos orar por ti. Si tú tienes alguna situación que no puedas levantarte espiritualmente, quieras consejería, mándame un WhatsApp y lo platicamos. Estoy para servirle a todos ustedes en lo que yo pueda, con mis propias limitaciones. Y que la intención es poder darte la mano.
1: Son las 3 en punto.
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0: Bueno, seguimos al aire. Buenas tardes, buen provecho. No, pues ya son las 3 de la tarde, ya comieron, ya. Ya están en el pensando en la merienda.
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0: Saludos, bendiciones hasta la colonia Solidaridad.
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0: Bueno, saludos a todo el personal de Radiadores Jiré, que son fieles escuchas de la programación de Osana Radio Contigo Donde Vayas. Enviamos saludos a don Agapito Junior Sazueda y todo su equipo de trabajo. Que bueno, pues el Señor les dé mucha fortaleza, mucha fuerza, como la del búfalo, ¿verdad? ¿Para qué? Bueno, pues para que todo lo que están haciendo, sacando radiadores de camionetas, sondeando radiadores, soldando por ahí aluminio, reparando algún mofle, haciendo un escaneo, haciendo una mecánica rápida. Bueno, pues que el Señor les dé mucha sabiduría, mucha inteligencia. Y los saludos hasta allá, hasta Colonia Solidaridad, taller de radiadores Jiré. 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Y diga lo que lo escuchó aquí en Osana Radio 94.9. 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

Bueno, pues ahí quedó este tema. Country. Country. Oiga, no, pues hay mucha gente que le gusta la música country, ¿verdad? Así es que, bueno, pues muy bien, muy bien. Vamos a ir adelante y vamos a buscar más música que... música que trae bendición a tu vida. Así es que no se desconecte, siga con nosotros. Recuerda que estamos también en la 100.9 Radio Nueva Vida Reynosa. Radio Nueva Vida Reynosa. Desde la populosa Benito Juárez. Sí, señor. Así es que vámonos ya, vámonos con música que trae bendición a tu vida.

0: Hola, bienvenido a Enfoque a la Familia. Soy Sixto Porras. Quiero darle la bienvenida a este programa especial donde siempre nos reunimos con especialistas para responder las preguntas que ustedes nos hacen llegar. En esta ocasión nos acompaña una extraordinaria profesional, ya ha estado con nosotros en el pasado, y ella es Claudia Cuyún, quien es máster en salud mental, psicóloga clínica, consejera certificada de Guatemala, y estamos conectados vía internet. Bienvenida, Claudia, a Enfoque a la Familia.
1: Muchas gracias, Sixto, por esta bienvenida tan especial a Enfoque a la Familia. Yo siempre encantada de colaborar clínica, con ustedes.
0: Consejera, muchas gracias. En esta ocasión vamos a responder preguntas difíciles, preguntas que nos hacen llegar ustedes, los que siempre nos están escuchando, y para nosotros es un honor poder enriquecer su criterio y agradecemos que nos hagan llegar sus inquietudes. Mónica nos escribe y dice: hace 16 años el padre de mi hijo nos abandonó. Nunca nos llevamos bien y tampoco nos casamos. En este tiempo me dediqué a criar a mi hijo sola y nunca contemplé la idea de casarme o involucrarme con algún hombre porque estaba decidida a estar con mi hijo. Ahora mi hijo está grande. He comenzado a sentir cosas por alguien que no quiere una relación formal. Esto me tiene confundida porque no quiero tener una relación con alguien que juegue conmigo, pero al mismo tiempo me gusta. ¿Será que no cerré el ciclo del abandono del pasado? ¿Será que emocionalmente estoy tan quebrantada que soy muy desconfiada de los hombres y no quiero intentarlo de nuevo con nadie? ¿Cómo puedo volver a amar? ¿Él me conviene?
1: Esta pregunta es muy sensible porque cuando una mujer ha sido separada o ha sido abandonada o han decidido un divorcio con la pareja anterior, quedan muchas heridas. Y ella pregunta que si ha cerrado el ciclo. Hay ciertas señales por las cuales puede darse usted cuenta si ha cerrado el ciclo. Por ejemplo, si usted puede recordar la historia que vivió con su expareja ya sin llanto y sin dolor, es una señal de que el ciclo se cerró perfectamente. También, si usted puede recordar esto con agradecimiento, aunque hayan tenido malas experiencias, pero tienen un hijo, y si usted puede agradecer ese hijo a esa persona y ya lo hace sinceramente, también es señal de que ya lo superó. De ser lo contrario, si cuando usted recuerda esto llora, todavía le causa una emocionalidad activa, quiere decir que no ha cerrado el ciclo y que hay partes que tiene que sanar todavía. Ahora habla de desconfianza. Habla de desconfianza porque por un lado le gusta la persona y por otro lado él no quiere una relación formal. Y por lo que entiendo, usted tampoco. Estos se llaman sentimientos ambivalentes.

0: una amistad con esa persona, que hagan después unos vínculos de amor de pareja, de novios, y después podrían decidir casarse siempre que haya constancia en esa persona hacia usted, haya una aceptación incondicional de todo su entorno, su hijo, usted, su familia extensa, que haya integración de su hijo a esta nueva pareja en todas las actividades. Por supuesto que sea caballeroso y que la trate con delicadeza. Toda mujer que se queda sola, pues tiene derecho a volver a amar, pero en las condiciones que se merecen, con una vida estable, porque si no sería aquel dicho de que salió de las brasas para caer en las llamas. Si ya de antemano te dijo no quiero algo formal, pues quizás vas a sufrir allí porque va a ser de paso nada más, será ave de paso.
1: Me parece extraordinario, Claudia, que hayas dividido las dos cosas. Uno es sanar las heridas del pasado para volverse a posicionar desde una seguridad. Dos, yo le recomendaría a Mónica que busque de Dios. Cuando uno se acerca a Dios, Mónica, uno puede tener más claro el panorama. Cuando uno se acerca a Dios, puede estar más pleno y puede estar más lleno de Él, que te llena de paz, de júbilo y de gozo. ¿Por qué? Porque tal y como lo ha dicho Claudia, esta persona pareciera que no quiere una relación formal y simplemente creo que jugarán contigo una vez más y eso no se vale. Lo más importante es que puedas tener una relación plena con Dios, amar a tu hijo, dejarte amar por tus amigos, por la iglesia donde estás, por tu familia, y eso genera un círculo emocional sumamente fuerte. Pero no pienses que ahora que tu hijo ha crecido, sería bueno establecer una relación per se. Es decir, no somos felices porque hay alguien a nuestro lado. Somos felices cuando nos encontramos con Dios, con nosotros mismos, cuando abrimos nuestro corazón para dejarnos amar y para amar. Pero este consejo de Claudia ha sido fundamental. Date la oportunidad de evaluar si tu corazón está sano. Voy a la segunda pregunta, Claudia. Dice María, cuando me casé con mi esposo, él ya tenía a sus hijos y mis hijas ya eran adolescentes. Mis hijas eran sumamente rebeldes en esa época y hoy, más de 7 años después, mi esposo aún no les perdona sus irrespetos de aquel tiempo. Siempre me dice que yo las he puesto a ellas por encima de él. Lo cierto es que he procurado no irme a favor de ninguno, pero mi esposo no lo ve así y mis hijas le fastidian tanto que cada vez que vienen a visitarnos, hay peleas entre nosotros. Hoy mi esposo me dice que está aburrido de nosotras tres y que yo no soy más que una alcahueta, ¿no? Esa forma de tolerarlo todo de las hijas, ¿verdad? La situación es muy difícil y tensa en mi casa con mis hijas. Si ustedes tuvieran algún consejo para mí, se los agradecería muchísimo.
0: Gracias, Sixto. Esta pregunta entra en el compendio de familias ensambladas o step family, porque recordemos que estas familias son las que se forman después de un divorcio, una separación, una viudez o cuando alguien es mamá o papá soltero e integran, se hacen pareja e integran a sus hijos de ambas partes. O en algunos casos es de solo una parte, pero hay hijos que anteceden la relación de pareja. Esto se llama familias ensambladas. Entonces yo lo que veo aquí es que hay una gran herida de parte del esposo. Muchas veces en las familias ensambladas, las madres, en este caso voy a hablar de la madre porque es el caso de ella, se pregunta, ¿quién va primero, el esposo o mis hijos? La verdad es que si lo vemos estructuralmente, ella va con sus hijas. Entonces, las hijas van primero porque ella ya se casó con hijas. Ahora, cuando estamos adentro de una familia ensamblada, formándola, aunque tengan hijos que van antecediendo la relación, el esposo o la pareja se coloca en primer lugar. Les voy a explicar por qué. Porque de la pareja, que es como principia la familia, se desencadena la estabilidad de estos hijos de ambas partes.

0: de igual manera que en una familia original. Entonces la pareja tiene que ser tomada adelante. ¿Qué pasó aquí? Es probable que ella no supo hacer este encuadre porque no sabía, no por maldad ni por falta de amor, sino que por falta de conocimiento. Entonces la herida del esposo se obedece a lo siguiente. Los estudios dicen que muchas veces no es lo que los hijastros o hijos afín, el nombre nuevo que se le da a los hijastros, no es lo que ellos hacen a la nueva pareja lo que lastima tanto a la persona, sino que es lo que tu pareja no hace por darle su lugar, por poner a los hijos en un lugar estructural dentro de la familia, como mi pareja va primero, mis hijas van después. Y esta división de jerarquía es lo que hace que el corazón de la nueva pareja se duela profundamente. Entonces, cuando en una familia no hay orden, hay desorganización, pues va a haber caos y van a haber heridas y muchas cosas que no se saben decir. Pero yo le quisiera decir a ella y a él que esto tiene solución si ustedes buscan información sobre la familia ensamblada. Yo le diría a ella que tome algunos pasitos que le pueden servir. Uno, que si le hace sentido lo que dicen los estudios sobre la familia ensamblada, que su pareja va primero y sus hijas van después, aunque hayan antecedido a la relación, venga usted y le pida perdón a su pareja. Que le diga que usted no sabía. Porque la verdad, esto solo se sabe aprendiendo, leyendo, buscando información, asistiendo a conferencias, a cursos, escuchando programas sobre Step Family o familias ensambladas. Y que lo coloque en el lugar primero, al lado suyo, jerárquicamente, como un frente común. Y a sus hijas les hablaría también. Le diría que usted va a darle ese lugar a él, un lugar principal, sea que ellas vivan en casa o no, que pueden hacerlo de nuevo todo, porque se puede si de verdad hay perdón y si de verdad se quiere hacer. Hay momentos también, Sixto, donde las heridas han sido tan profundas y el tiempo ha recorrido tantos años que la otra parte de la pareja ya no quiere. Entonces habrá que ver qué piensa el esposo de ella con respecto a la situación, si quiere dar una oportunidad o no. Pero casi le puedo decir que es por lo que ella dejó de hacer por él, no fue por lo que le hicieron las niñas, porque las niñas eran adolescentes. Y también los estudios sobre familias ensambladas dicen que cuando los hijos de una familia ensamblada son adolescentes, se hace más difícil la adaptación y la integración a la nueva familia.
1: Tal y como lo has dicho, las hijas ya crecieron. Da la impresión que se fueron de casa porque cuando ellas visitan, sería bueno que hable con ellas y que ellas también se disculpen con él y ayudarles a ellas, a que le ayuden a ella a fortalecer el vínculo. Y en segundo lugar, anime a su esposo a que vivan el presente y no el pasado. En tercer lugar, cuando las jóvenes vengan a casa, si todavía mantienen alguna actitud prepotente o de irrespeto, que eso pueda cambiar ahora, de tal manera, como lo ha dicho Claudia, que él se sienta que es su prioridad. Pero ahora tienen que volverse a reencontrar, vayan de vacaciones, ámilo como nunca antes, pónganse lo más guapos los dos y vuélvanse a conquistar, porque esta relación no ha terminado. Puede que hayan llegado los mejores años, las chicas han crecido y ahora han quedado ustedes y deben de encontrarse no a partir del dolor del pasado, sino a partir de la ilusión de construir el futuro. Pero tienen un escenario maravilloso para poder reencontrarse en Dios. Antes de terminar, quiero darle la recomendación del día de hoy. 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Claudia, gracias por haber estado con nosotros y mil gracias por la sabiduría que Dios te ha dado.
0: Muchísimas gracias, Sixto, y gracias.